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0: Gracias, gracias a todos. Bendiciones a todos. Hermosa noche.
1: Fue muy buena. Los aplausos. Los aplausos para México.
0: Gracias, chicos.
1: Belleza.
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irrepetible noche, ¿ok? ¡Los aplausos!

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2: Sí, sí. Este es el tema para esos amores prohibidos que andan por ahí. Díselo, Ulises, díselo.

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0: Muchísimas gracias.
1: ¡Fuerte ese aplauso!
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1: ¿Qué onda?
2: ¿Hola, primo? Vamos para allá.

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0: Se viene la segunda esperada. Gracias.
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2: Dice.

0: Muchas gracias.
1: Muriel Lozano con nosotros.
0: Muchas gracias, Vélez. Nos vemos el 5.
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0: todos ustedes. Se viene la segunda esperada. Gracias.
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1: 341-3108-281. ¿Querés mandarnos un mensaje?
3: Queridos amigos, vamos a seguir con invitado. Vamos a arrancar con invitado porque él es de muy lejos y ha venido esta noche especialmente a acompañarnos a todos nosotros. Pido un fuerte aplauso para mi amigo, el comandante Freddy.
4: ¿Cómo andan todos? Buenas noches. Feliz cumpleaños, Germán.
3: Muchas gracias.
4: Y bueno, muy agradecido por la invitación.
3: Por favor.
4: Estar acá sobre este escenario, bueno, compartiendo toda tu gente. Gracias.
3: Muchas gracias. Freddy Cristaldo, y dice...

0: Muchísimas gracias. ¿La estás pasando bien, mi amigo?
1: Espectacular, espectacular.
0: Gracias.
1: La verdad que muy agradecido por la invitación, por dejarme favor. Compartir este momento tan grato para vos. Y bueno, una vez más, feliz cumpleaños.
0: Gracias. Veníamos planeándolo hace rato todo esto, ¿no? Así que bueno, hoy se dio, hoy está aquí el comandante, como le decimos todos nosotros, allá en Rosario le decimos el comandante Freddy. Queridos amigos, fuerte el aplauso para mi amigo que se vino de Rosario. Vamos
1: gracias,
0: a hacer una
1: gracias
0: más.
1: Gracias a vos y a toda la banda, obviamente.
0: Por favor. Vamos a hacer una más. Vos me dijiste que íbamos a hacer algo como... Vamos a hacer esto que decía...

Muchísimas gracias. Fuerte aplauso para esta banda. Gracias, Germán. Fuerte aplauso. El aplauso para mi amigo Freddy. Queridos amigos, vamos a continuar la noche. Le falta un ratito más. Y esto que dice románticamente, dice...

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3: 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Vamos al pasado. Seguro que lo cantás. ¿Te acordás?

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1: Señoras y señores, disfrutemos ahora de temprano en este momento. Ya, los del Bohío. A ver, che.

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1: Hola, Pablín, feliz cumpleaños.
2: ¿Viste? Este es el cumpleaños acá en el Luna Park. Mirá cómo se pone la gente, ATR. Toda gente cumbiera, de verdad.
1: Gracias.
2: Desde Santa Fe vino el Grupo Trinidad. Y si digo así, mirá,

0: Gracias, Luna. Gracias, Pablito. Que la pase hermosa.
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0: fuerte el aplauso.
1: Muchas gracias.
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2: Y nos ponemos romántico con esto que dice más o menos así.

0: momento de cuartetear con Nico, con el Facu. Se viene.
1: ¿Qué?

0: los amigos de Fares. El aplauso.
1: Gracias, Cosquín.
0: Bueno, vamos a continuar. Esto recién comienza la noche de Cosquín. Quizás sea el último beso, la última noche para los dos. Con la manito bien arriba, todo el mundo esta noche.

0: escuchan las palmas. Ay, ay, ay.
1: ¿Estamos listos para hinchar los huevos? ¿Hay alguno que está chupado? Todavía no. Todavía no.
0: Todavía no.
1: Valentín.
0: Valentín.
1: ¿Cómo está, hermano?
0: ¿Cómo está, hermano?
1: Si hay calor, que no se note, hermano. Que haya cuarteto en la plaza, dale que suena.

0: y las palmas arriba a todos.
1: Mira cómo mueven los hombritos. Mira cómo mueven los hombritos. ¿Y cómo se llama usted?

Como todos los años sigue doliendo ese nombre. ¡Echen a volar esos palitos! Un lado hacia el otro.

está la gente de este costado? ¡Hincha de Belgrano por acá! ¡Hincha de Talleres! ¡Los hinchas de Qué Locura, Rojo!

Poco esa sonrisa, ponele huevo.

al escenario a bailar conmigo. ¿Algún cuartetero que quiera subir? ¿Alguna soltera?

0: Que Dios los bendiga, gracias de corazón. Maníaco presente, Tito La Rioja, Alberti Tucumán, Rosario, El Camino.
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15: El aplauso para la Pepa. Hola, buenas noches, ¿cómo estamos? Un placer inmenso. Gracias por invitarme, Nico. Gracias, Chino. Para mí, es la primera vez que estoy acá, es alucinante todo. Miren el éxito que tienen. Aprovechenlo, disfrútenlo. Y bendecidos por Dios, disfruten. Disfruten la vida.
16: Gracias, hermano.
15: Un placer, muchas gracias.

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0: Ahí vamos a ir al piano. Vamos a ver. Así tipo, la canción la conocen, ¿eh?
1: Tipo living de una casa, ¿no? Así como...
0: ¿Tenés machete todo machete, preparado?
1: Machete, todo bien.
0: Saque machete, usted tranquilo. Ahí está.
2: Si no, yo como me la sé, lo saco de la pura a ellos, no se hagan problema.
0: Ahí está.

0: 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Son las 7 con 58 minutos.
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7:58 minutitos de esta mañana de día martes. Vamos a dar comienzo un poquito más tarde. Hoy había problemitas técnicos, ya hemos solucionado todo para hacer una mañana de radio juntos con toda la audiencia de toda la región. Buen día, Marcelo Amaya, aquí de este lado para acompañarte, dejarte buenas canciones, ¿eh? Hoy el tramo va a ser corto, ya que hemos arrancado ahí a la hora 8, ¿eh? Casi llegando a la hora 8. Vamos a tratar de cumplir todo lo que estaba solicitado, responder los mensajes de los amigos oyentes que de tempranito estaban preocupados. Che, ¿qué pasa que no hay radio hoy, eh? Me gusta cuando se preocupan por esta programación. Así que ya está todo solucionado. Hasta la hora 9 te vamos a acompañar con las mejores canciones. Ya viene la tanda comercial. A la vuelta vamos a acelerar con la zamba, con las milongas y el bloque chamamecero allí por la hora...

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1: Son las 8 con 13 minutos.
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Pasaba la tanda comercial, pasaba la publicidad. Nos sumamos ahora al aire de toda la región para dar la continuidad de esta mañana. Ahí está el mensajito, voy a leer. Buen día, Marcelo. Buen martes, dice, pasame un temita, Hernán Arias. Cualquier temita, dice, saludos a la Frida Funes. Te escuchamos, el Pela anda por ahí, ¿Cómo anda, amigo? ¿Todo bien? Ahí está la música de Hernán Arias. Nos pedía un temita, Hernán Arias, vamos a dejarlo correr. Antes vamos a mirarle un poquito el pronóstico del tiempo. Miramos qué pasa en esta jornada de hoy. Fría mañana en nuestra ciudad, Dice por aquí el pronóstico en este día martes, mayormente nublado, hay un 10% de posibilidad de lluvias, la humedad está en el 97%, los vientos van a soplar a 5 kilómetros la hora. Aquí por el otro lado dice la mínima en 5, la máxima en 19, en una jornada de sol. Así que bueno, hay que ver que promediemos ahí, Para mañana miércoles, ya en la mitad de la semana, con una mínima de 7 grados, una máxima de 20, dice por aquí, con una jornada de sol. El jueves va a estar nublado, mínima de 9, máxima de 19 grados. El viernes aparece el solcito con una mínima de 9 grados, una máxima de 19. Entrando al fin de sábado, domingo, lunes, martes, miércoles, la semana próxima va a estar nublado. Acá dice, no vamos a ver el sol por esos días. Varios días nublados, che, será así.

0: Mensajito por aquí, la tenemos a La Pato. Dice, buen día, Marcelo. ¿Cómo anda La Pato? ¿Todo bien? ¿Cómo la ha tratado el fin de semana? Ahí está Rosario presente a través de los mensajitos, en el 3471-35-2733. Te sumás, nos acompañás ahí, nos dejás un mensaje, un audio. Va a ser cortita la cosa hoy, No van a empezar con que me dormí,
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0: Quiero saludar, un saludo muy especial a los titulares de Los Sauces Win, allí en Rosario, donde el día domingo estuvimos llevando la música de Quebracho y el Jero Amaya a una jornada muy linda de música nuestra, de chamamé. Un público maravilloso, un lugar que no conocíamos. Ahí estuvimos de la mano del paisano Salinas, que nos ha hecho la conexión con la gente de ese lugar, y pudimos llevar la música del Jero, que lo andamos mostrando ahí en distintos terrenos, a ver cómo le va. Y le ha ido muy bien, lo han recibido muy bien. La gente del chamamé lo han adoptado a este niño cantor, Se ha sacado muchas fotos en el día domingo, Bien ahí, Así que toda la muchachada, los paisanos que estaban en ese lugar y dándole el apoyo a este niño cantor, Una más para el Jero, en esta carrera que es muy larga, pero también es muy lindo, tiene muy lindo sabores, 3471-35-2733. Ahí va el tema para el querido Pela, que nos pedía algo de Hernán Arias. Ahí va un chamamecito romántico para esta mañana, 8:18 minutos del día martes.

pero tiene las cuerdas vocales calientes todavía, me parece, ¿eh? Le está cantando lindo ahí, ¿eh? Un abrazo, amigo Marcelo, ¿eh? Viva el amaneciendo con el amigo Marcelo Amaya. Saludos para toda tu audiencia.

0: 106.5 FM de La Rosa. Un saludo grande, estamos acá en la carpa del encuentro y acá estamos con el paisano Nico Díaz, mientras escucha de fondo el chacarero cantor. Pero Nico Díaz le va a mandar un saludo a toda la gente de La Rosa, de FM Folk. Acá está el paisano Nico Díaz.
1: Bueno, gracias Sergio por la invitación, por mandar este saludo a la gente de FM Folk, de la localidad de La Rosa, provincia de Santa Fe. Bueno, he tenido muchos amigos ahí, inclusive un guitarrista, también artista, en Laucha Calcaterra, así que les mando un gran abrazo de parte mío, de Nico Díaz, y acá junto con mi compañero, mi guitarrista, y Sergio Salina, que es un amigo, estamos acá en Rosario por actuar. Está cantando el chacarero cantor, ahora estamos escuchándolo, así que un abrazo grande para todos.
0: Así que gente, de más está decir que esperemos que pronto esté por los pagos de La Rosa el paisano Nico Díaz. Abrazo a toda esa gente.

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1: Homenaje a Federico Córdoba, ahora y siempre con las voces de Orán.

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Ahí estamos ya llegando al tramo final. Pasaba el micro de la Zamba con varios artistas que nos dejaban su música. Nosotros ya recta final, en los últimos minutitos. Estaba solicitado ahí para la Pato que nos pedía los chicos de La Potencia. Ahí está haciendo el cierre. Va a ser toda música de los chicos para este tramo final. 8:52 minutos. Nos vamos, le dejamos la compañía de la buena música. Ya viene Clarita Roja aquí en el 106.5 y viene Dani Ojeda en el 88.1 con toda la buena programación de Radio Winner. Que sea una buena semana la que está arrancando hoy día martes, y nos encontramos mañana a partir de la hora 6. Aquí estamos, la mejor música folclórica, la mejor música del litoral, para hacer tu compañía musical folclórica. Abrazo grande, buena jornada para todos.

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1: Señoras y señores, disfrutemos ahora de temprano en este momento. Ya, los del Bohío. A ver, che.

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0: Bueno, a gozar después de un fin de semana extra large. ¿Cómo arrancaste este 25 de mayo? ¿Cómo arrancaste la semana? Feriado y arrancando la semana,
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0: Qué manera de comer locro y empanada en toda la República Argentina,
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0: Daba vuelta a la esquina, había locro y empanada, locro y empanada.
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0: Cómo le gusta el locro a la gente, ¿no? Bueno, buen día, bienvenido.
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0: martes 26, señores.
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0: 11 minutos a las 10 de la mañana, aquí estamos para arrancar toda la semana,
1: Bonita,
0: semana cortina,
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0: Bueno, contame qué hiciste todo el fin de semana largo, viajaste. Mucha gente viajó, no hay plata, dijo Milei. Salieron dos palos de personas a dar vuelta por la República Argentina, No hay plata, dijo Milei. 2 millones de personas. Bueno, 2 millones, 40 no es nada, loco. Así arrancamos de esta manera con buena música. Quien tal, Daniel Ojeda, te voy a acompañar hasta las 13 horas. Quedate enganchadito conmigo, no te muevas. Bienvenidos a la mañana de la buena.
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Hoy en la parte deportiva, ¿qué partido perdió River, no? En 2 minutos perdió el campeonato. Toda la bronca contra Coudet, ¿eh? Y el árbitro. Claro, cuando le toca a ellos, ¿viste? Son todos choros. Cuando ellos roban los partidos, ¿qué pasa? Mucha bronca de ladrón, ladrón. No sé cuántos partidos le dan a Coudet, ¿eh? El chico que hizo el penal con esa mano absurda y estúpida tuvo que cerrar sus redes. Porque en un segundo le llenaron la cacerola, ¿eh? La verdad que lo del grano es una cosa impresionante, ¿no? En 2 minutos dio vuelta el campeonato, señores. Las lágrimas de Ulises Bueno por el campeonato de grano.

tiene necesidad de esto. El padre Mauro Icardi vendió locros y empanadas el 25 de mayo, acompañado por Wanda Nara. ¿Cuánto cuestan sus platos, eh? El ya clásico emprendimiento de Juan Icardi fue todo un éxito en Rosario, potenciado por la visita y el apoyo de su nuera y sus nietas, que revolucionaron las redes sociales.

cerquita del mundial, muy cerquita, ya prácticamente nada. Juntan las emociones del mundo en un torneo de fútbol, todas las emociones encontradas, las alegrías, más de uno llora alentando a la selección de su país, conseguirá la cuarta medalla argentina. Hay alerta a la selección. Messi salió del campo de juego lesionado. Cuti Romero no se sabe si llega a tiempo. Con varias bajas y aciertos, la Argentina se prepara para el gran campeonato.

¿Quién quiere consolar a Vicuña? ¿Qué mujer de la Winner quiere consolar a Vicuña? La angustia de Benjamín Vicuña por la distancia con sus hijos. No la voy a caretear, los extraño mucho. Necesita alguna mujer de la Winner que le haga mimos, ¿eh? El actor enfrenta la separación de Magnolia y Amancio con fortaleza y vulnerabilidad. Confiesa la dificultad emocional de mantener el contacto con los pequeños debido a las recientes circunstancias familiares. ¿Hay alguna mujer que lo quiera consolar?

¿Cuánto pudor tiene Nicole Nesmar, cuánto pudor, por favor? La sorpresiva confesión de Nicole Neumann. Nunca fui al baño delante de ninguna pareja. Mira vos, ahí la tenés, pavo, toma. El romántico saludo de cumpleaños de Tini Stossel a Rodrigo de Paul.

0: Bueno, y saludamos a todas las repetidoras de la Wheeler. Buen día, Rosena. ¿Cómo les va a la gente de Rosena, eh? Ya están enganchaditos. Buen día, Wheeler, me dice Raúl de Rosena. Acá comimos locro y empanada, están riquísimas. Bueno, el país comió locro y empanada, ¿no? Saludos a Raúl de Rosena. Ya enganchadito con la Wheeler.
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0: A la gente de Oliveros. Marcos de Olivero acá trabajando, dice, con mis compañeros en la fábrica. Pasarnos un tema del grupo Cali.

Buen día, Timbúes. ¿Cómo les va? ¿Cómo andan las chicas del Super del Negro? Los chicos de la ferretería ahí enfrente de la radio. La gente de Puerto San Martín, San Lorenzo, enganchadita con la Winner. Capitán Bermúdez. Valladolid, Rosario, a través del 101.1, todos los barrios. Buen día, Ludenia, buen día, Empalme. Buen día, Chesorto, buen día, la zona sur, buen día, Galo.

0: Casilda, a través del 89. Buen día, Tato. ¿Qué haces, Tato? Tatolín. La gente de Casilda, a través del 89.3 y toda la región, ¿eh?
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0: La gente de Cargaranía, a través del 88.1. Buen día, Cargaranía. Buen día, Julito. Ya te veo por ahí, Julio. Buen día, Monibusto. Buen día, Cargaranía. ¿Cómo les va? ¿Cómo andan?
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0: el maguito.
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0: la gente del barrio Formoseño.
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0: La gente del barrio del Corpiño es. O la Bombacha, no me acuerdo. Creo que el Corpiño. No me acuerdo. Saludos a todos.

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1: Bueno, si me está escuchando Elena del Supermercado El Negro, ahí te estoy haciendo una pregunta. Por favor, contéstame a la Elena.

Bueno, me dice Moraga, buen día, Dani, buen día, Wineros. Perdón el atrevimiento a pedir, pero sé que la Winner es solidaria. Estoy necesitando para el papá de un amigo que tiene cáncer de pulmón y ya no tiene vuelta atrás. Cada vez que tose, el aire le falta y duerme sentado. Lo internan, le ponen oxígeno y lo mandan a su casa. Él es del Chaco, el hombre. Si se puede conseguir un tubo de oxígeno, que le presten, lo alquilen o lo vendan. Es para que tenga sus últimos días en casa. Es una bomba de tiempo. Gracias, Dani. Sé que la gente ayuda. Estaré eternamente agradecida. Necesitamos un tubo de oxígeno para una persona que está en sus últimos días. Dios lo apañe, ¿no? Dios lo ampare, que lo coja en sus brazos. Un tubo de oxígeno, a ver, ¿quién tiene para prestarme? ¿Quién es la persona que tiene un tubo de oxígeno y lo presta, señores? Necesito darle rápido a esto, ¿eh? Lo voy a decir toda la mañana. Necesito un tubo.

0: alguien tiene un tubo de oxígeno que pase al me lo presta el tubo al teléfono de la Winner. 341-3031-101. Me manda un mensaje a la Winner, tengo el tubo y se lo vamos a buscar y se lo vamos a llevar. ¿Hasta dónde hay que llevarlo? A Timbúes, porque hasta no queda el Chaco, ¿no? No, no. Al Chaco no, a Timbúes.
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0: Winner Solidario, buscamos un tubo de oxígeno, señores, urgente.
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0: Antes de las 13 horas necesito el

0: Buen día, buen día.
1: ¿Qué haces, Julito?
0: Yo acá tomando unos mates de vacaciones y preparando la moto. Mañana, si Dios quiere, me voy a Catamarca y La Rioja a pasear unos días.
1: Vamos, Julito, querido, qué lindo viaje.
0: A superar el frío, pero bueno, cuando vos vas a pasear no hay frío, amigo. Si Dios quiera, va a salir todo bien. Te mando un abrazo, Dani, querido.
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1: ¿En qué moto vas, Julio? ¿En qué moto vas? Daniel Guri se fue a Villa General y Belgrano el fin de semana en moto. Digo, con el frío que hace, loco, con el frío.

0: Vamos, Manito, dice ya, buen día, Dani. Ya en el trabajo, me dice abrazo.
1: Mucho, pero mucho, ¿eh?
0: Buenos días, Dani, abrazo enorme desde Miami, Albertico. Necesito un tubo de oxígeno urgente, señores.
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0: Señoras y señores, necesito un tubo de oxígeno urgente. Es un pedido humanitario, pero lo necesito urgente, vamos, vamos. ¿Tenés algún amigo que esté en el tema y tenga el tubo de oxígeno? Llámalo.

0: Al tubo lo vienen a buscar ellos,
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0: Ah, pero te vas a pata, Julito. Qué linda moto, Julio. Te felicito, hermano, te felicito. Hay que vivir la vida, vamos, vamos.
1: 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Ay, ay, ay, ¿dónde estás, gitana?
0: ¿Quién se queda ahí en el puesto? ¿Tu hija? Cuando vos te vas ahí, ¿quién se queda? ¿Tu hija? Porque si vos te vas.
2: Tiene una Bugué 300, fijate la portada del WhatsApp.
0: No, va como piña. Va como piña, Julito, va como piña. ¿Y quién queda ahí en el puesto, Julio?
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0: ¿A quién lo manda? ¿Miguel, el intendente de Carcaranía, que vaya al puesto?
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0: Porque vive enfrente tuyo el intendente de Carcaranía. Agarrá, le toca el tío y dice, Miguel, me voy, quédate vos. Sí, me imagino que debe ser así, ¿o no, Julio?
2: No, tengo a mis compañeros.
0: Ah.
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0: No le decía, Miguel, el intendente de carga allí de frente de tu casa. Yo me imaginaba, Miguelito, le toca... ¡Ting! Miguel, dale que me voy.

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1: DJ Benja, enséñale cómo es que se hace. ¡Mátalos!

Camionero de Marco Juárez, que viene por la ruta, dice: Dani, te estoy escuchando. Avisale a la gente que va a salir ahora a la autopista, que hay una neblina bárbara, ¿eh? Bueno, si vas a arrancar ahora de viaje, que salís por la autopista Córdoba-Rosario, Rosario-Córdoba, hay

caminando. ¿En qué camión andas, loco? Qué lindos camiones que hay ahora, ¿no? Primero son un edificio alto, muy alto para subir, son altitos. Y tienen de todo. Yo me acuerdo, mi tío era camionero y él andaba en una Skoda, mamadera. La dirección te sacaba músculo, no hacía falta ir al gimnasio. ¿No es cierto, camionero? Te hablo de la época del Skoda, el Mercedes-Benz. No necesitaba ir al gimnasio, se sacaba, hacía brazo con eso. Eran un fierro para doblar, para mover, no, Dios mío. Ahora son un edificio ambulante. Son tan lindos los camiones de ahora.

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Bueno, y la gente que se va enganchando con el loco y empanaditas, María González, barrio de La Tablada, me dice, comí locro y empanada, no sabés cómo estoy, hecho bolsa, me dice.

a María de Barrio Tablada, Carlitos de Barrio Belgrano me dice, ¿qué va a faltar el locro, Dani? Hicimos un locro casero, nos chupamos los dedos. La gente de Barrio Tesuerto, Silvia. Muy ricas las empanadas de la abuela, empanadas criollas, Dani. Una bomba, qué lindo. Y dulces, mejor todavía. La gente de Barrio Las Flores, estamos escuchando la Winner. Es la primera vez que te escribimos. Estamos buscando emisora y en el 101.1 apareciste vos, Dani Ojeda, qué bueno. Soy Jorgito de Barrio Las Flores. Disfruté un buen plato de locro, me dice. La gente de Barrio Ludeña, comimos un locro con amigos, Dani, soy Marta. La gente de Barrio Alberdi, Ricardo, empanadas y locro para festejar el 25 de mayo. Patricia Díaz de Barrio Fisherton, locro bien calentito al mediodía. Miguel Torres, buen día Miguelito, dice hola Dani, buen día. Barrio Empalme presente, empanadas caseras deliciosas de la Nona. Ahorita Laura Sánchez de Barrio Ruchi, compartimos locros en familia, Dani, muy pero muy pero muy bueno. Este tema me hace acordar a Nandi. ¿Dónde estás, Nandi? ¡Aparece, Nandi! La gente de Barrio Parque, Gustavo Romero, Parque Phil, locro con mucho picante, Dani. La gente de Barrio La Cerámica, Verónica Costa, empanada de carnes y locro.

Dice Claudio Barrio Saladillo. Le quiero agradecer a Graciela que me mandó un locro espectacular porque nosotros no teníamos para comer, Dani. Bueno, gracias, Gracielita querida. Estoy buscando un tubo de oxígeno. ¿Quién tiene? Vamos, rápido. Estoy buscando un tubo de oxígeno para una persona que lo necesita urgente. Saludos para Barrio Mateu. Empanadas recién horneaditas, Dani. Soy Sergio. La gente de Barrio Godoy. Locro, comimos todos en familia. Soy Normita Vega, Barrio Godoy. La gente de Barrio Industrial, Marcelo Ríos. Comimos locro y pastelito, Dani. Andrea Morales, Barrio Rodito. Empanadas y mate para...

Bueno, si recién te enganchás conmigo, estoy buscando que me presten un tubo de oxígeno urgente, lo necesito más que urgente, La persona que tenga un tubo de oxígeno, que me lo pueda prestar para una persona que lo necesita más que urgente, señoras y señores. No me voy a cansar de decirlo toda la mañana, necesito un tubo de oxígeno para una persona en estado crítico, señores.

tiene que aparecer un arma solidaria que me preste el tubo de oxígeno, por favor. Me desespero cuando no me contesta nadie. Me agarra la locura, ¿vas a ver? A ver, me están escuchando, me están entendiendo. Necesito un tubo de oxígeno urgente, por favor.

0: Bueno, contame qué comiste, comiste locro y empanadita.
1: Cantando y entonando así, y regresa Rancho Feliz. Cantando.
0: Fabián Jiménez, Barrio Hospitales. Fabián Jiménez, Barrio Hospitales, un rico locro casero, Dani. Roxana Cabrera, Barrio Triángulo. Empanadas fritas espectaculares. Si alguien comió empanadas dulces, me gustan las dulces a mí. Barrio Santa Lucía, hola Luisito querido, Barrio Santa Lucía, ¿cómo estás amigo? Saludos a Gustavo, Barrio Santa Lucía, Luisito querido, saludos a Gustavo. Locro compartido con vecinos, qué bueno, esa qué buena actitud, me encantó, Viste que no está la guita, no está la plata y vecinos se juntan y hacen un plato en común, qué linda actitud, me encantó, Luisito de Barrio Santa Lucía, me encantó tu idea, Karina me dice, Barrio Parque Casas, tradición de locro cada año. Héctor me dice, Barrio Cristalería, empanadas de carne cortada a cuchillo.

0: cocinera.
1: Roberto de Barrio 7 de Septiembre, empanadas y buena música, le pegamos con la winner, Dani. Barrio Nuevo Alberdi, almuerzo patrio completo, Gabriela.
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1: Barrio La Florida, Loclo, con toda la familia y vecinos, Esteban Duarte. Mónica, Barrio República de la Sexta, empanadas caseras. Walter, Barrio Parque Alén, Loclo hecho por los amigos, vamos a ver. Barrio Tiro Suizo, Noelia, compartimos empanada en casa con los vecinos. Ramón querido, Barrio Villa Manuelita, Locro y sobremesa en familia. Necesito un tubo de oxígeno. Necesito un tubo de oxígeno.

Es un buen dato que me tira el dito, ¿eh? Es un buen dato, me dice, buen día, ¿qué pasa con la figurita del mundial? ¿Sabes algo? ¿Por qué no aparece que Neymar no está en el álbum? Perdón, parece no importarte, no importante, pero lo es porque engañan a los chicos y no es barato. Abrazo, es verdad, vale 2,5 lucas. Ayer domingo compré el paquete de figuritas para mis nietos, 3,5 lucas me lo cobraron. Me dice un amigo loco, si vale 2,200 lucas. Me lo cobraron 3,5 lucas, hermano. Se abusan mal, ¿eh? ¿Alguien sabe si está Neymar o es un curro esto? Pero lo más importante para mí en la mañana de hoy es un tubo de oxígeno, señores.

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1: Lucho Martínez, mi cumbia.

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0: Bueno, creo que tenemos novedad del tubo oxígeno. Creo que tenemos novedad. Esta tarde me confirman, le aviso a la gente de Timbúes, que estamos en tratativa por un tubo de oxígeno, que ya tenemos respuesta. Vamos a la huina de Joraca, vamos, vamos.
1: Sabroso, sabroso.
0: Esta tarde me confirman, tenés que decir, ya creo, 80% que tenemos el tubo hoy. Estuvimos hablando hasta recién con la gente.

0: Buen día, buen día, Dani. Comimos Loclo. La gente del barrio Tablada quiere escuchar un tema de Sergio Torres.
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0: Pasando un tema de Coti. Bueno, hablando de Coti, voy a contar lo que pasó el sábado próximo pasado en el Teatro Broadway. Explotadísimo Coti.

Y además, qué recital que pegó, impresionante, ¿eh? Bueno, si vos estuviste ahí, lo viste. Fue una cosa muy linda, muy bonita. Cómo canta Coti, por favor, ¿eh? 2 horas de show a puro ritmo con Coti Hernández, donde 1.500 personas se hicieron presentes en el Teatro Broadway, ¿eh?

0: Bueno, mucha gente me escribió hoy a la mañana diciéndome que el recital fue impresionante. Coti no defrauda, señores, es una cosa de loco, ¿eh? Muy bonito, muy lindo. Y además la gente está enloquecida como canta Coti Hernández, ¿eh?
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0: Internada acá en el Centenario, soy paciente oncológica. Del 2023 hasta hoy en día me hago todo este estudio que son resonancia y tomografía. Yo estoy necesitando de su ayuda, si me quieren ayudar, porque tengo 4 hijos de 15, de 7, de 4 y de 2 añitos, que es un varón. Bueno, en el 2023 me detectaron cáncer de cuello útero que no se puede operar. Bueno, seguí mi tratamiento como tenía que hacer con el doctor Garófalo acá en el Centenario y me saltó en la tomografía que me tienen que colocar un catete doble J que ya me colocaron el 30 de marzo de este. Bueno, me operaron todo en ese tiempo, me agarra un virus hospitalario que me agarró fiebre, estuve 10 días internada, salí de vuelta, vine para un control el lunes y me encontraron que tengo un virus de vuelta, hospitalario, que ya el J doble catéter está infectado. Entonces estoy así 7 días de vuelta internada y necesito si me pueden ayudar con cosas de higiene, o me pueden, doy mi alias y me pueden ayudar de 10, de lo que puedan ustedes, bienvenido sea. Me quieren donar alimentos, ropa para los chicos, calzado, todo será bienvenido, recibido, porque lo necesito. Estoy aislada, tengo la pulsera, yo no puedo salir afuera, tengo que comprarme mucha agua mineral que me trajeron, y esto sí tuve que comprar porque lo necesito.
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2: Bueno, me pueden pasar el alias, por favor. Vamos a ayudar a esta persona que está internada, no puede salir a la calle, necesita la ayuda de todos nosotros. No tengo duda que vamos a ayudar, si me pueden pasar el alias, así lo empiezo a pasar acá en la radio. Vamos a ayudar con lo que podamos, con 3, 2, 5, 10, lo que puedan, señores. Hay que ayudar a esta persona que está aislada, está internada en el Centenario, necesita un montón de cosas, tiene hijos, y bueno, no tiene cómo sobrevivir y encima con esta terrible enfermedad, que es una cosa de loco, ¿no? Vamos a ayudar, necesito el alias de esta persona.

Tengo el video acá, pero muy largo, no lo puedo pasar, tarda mucho. Necesito a la persona que me mandó, que es su prima, que me mande el alias, por favor. Necesito el alias de esta chica que está internada en el Centenario. Dani, ¿cómo podemos ayudar? ¿A dónde podemos mandar? Estamos esperando el alias, estamos esperando el alias. Hola, buenos días, necesitaría si me ayudan para poder ayudar. Es mi prima. Necesitamos que pases el alias, ¿eh?

0: Hola, acá tengo el alias para las personas que quieran ayudar, que me lo están pidiendo, Es de Daniel Danae 123. Danae 123 con 2 N 123, ahí pueden ayudar con lo que puedan, Danae 123. Danae con doble N 123, por favor, lo que puedan, Por favor, lo que puedan. Danae, doble N, 123. Ahí pueden pasar plata, Es para una chica joven, es muy joven, Estoy viendo el video acá y digo, qué cosa de loco, ¿no? Necesita tu ayuda. Danae, 123. Danae, punto, 123. Con doble N, Danae, punto, 123. Vamos, ayudemos, dale.
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0: Ayudemos, señores, que es importante para las personas cuando están en esta situación. Necesitan la ayuda de todos nosotros, Danae, punto, 123, dale, ayúdala, vamos.
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0: Quiero que la ayudemos, vamos.

yo sé que no te va a arruinar tu economía, no te va a quitar la comida de tu cara, de tu boca. Danae, WN.123, con lo que podamos, 2, 3, 4, 5, lo que puedas, dale. Todo ayuda, necesitamos ayudar a esta persona realmente que necesita. Tiene hijos chiquitos, no tiene ropa, no

¿Cómo que no? La repita nuevamente. Danae. Danae, doble N. Danae. Punto 123. Dani, yo la pasé muy bien. Te felicito, gracias, ¿eh? No digas mi nombre, no digo nada. Danae. Punto 123. Vamos ayudando.

0: sobre la gente que me va pidiendo.
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0: El alias es Danae.123. Danae.123 con dos N.
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0: Lo que puedan, dale. Seguimos enganchaditos en la mañana de la Winner, señores.

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10: En esta noche quiero presentar a unos amigos que vinieron de muy lejos a cantar con nosotros. Amigos, hace rato venimos hablando y bueno, de alguna manera nosotros también le vamos a caer a ellos allá en Chile. Ellos son mis amigos de Noche de Brujas, Canela, querido, el aplauso para ellos. Chile está en la casa. A mis amigos de Chile que vinieron también, que estuvimos ahí compartiendo un rato. ¿Seguimos?
11: ¡Vamos!
10: ¡Vamos!
12: Esta me encanta. Felicidades, hermanito mío.

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0: fuerte, fuerte. Para la Canete. Para la Canete también, que está por allá. No escucha, ni él escucha, señor.
1: Afuera.

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0: Señores, ¿cómo están todos ustedes? Espero que hayan recibido estas canciones de la mejor manera, que hayan recordado miles de cosas como lo he recordado yo. La verdad, una emoción total. Gracias a toda la producción de Sin Miedo por haber elegido estas canciones que en verdad me llenan de orgullo, de satisfacción y me dan mucha emoción.
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Hola, hola, hola, buenas tardes a todos, buen arranque de semana, porque en realidad arrancamos hoy la semana, hoy martes 26 de mayo. ¿Cómo se fue mayo?

Y claro, arrancamos con Freddy Los Solares, el comandante que este viernes va a estar en La Cautiva, la esquina tradicional de Rosario, San Nicolás y Godoy. Y vamos a estar sorteando entraditas para su show.

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2: Y después de habernos presentado como todos los días con todas las repetidoras que tenemos a lo largo de la provincia de Santa Fe, le damos las buenas tardes. Buenas tardes a todos. 88.1 en Carcarañá, 88.1 también en Las Rosas, en Arocena, en toda la zona de su alrededor, por supuesto. 106.1 en Timbúes, 93.3 en San Jerónimo, 89.3 en Casilda. Y claro, todo lo que es Rosario y el Gran Rosario, Villa Gobernador Gálvez, Arroyo Seco, Alvear y cuantas localidades más, por la 101.1, la estación más bonita que puede existir.

Y por supuesto estamos escuchando Sergio Morán para los panaderos de Roldán. Ellos que son fanáticos de, claro, si viven en el mismo pueblo, ciudad o qué sé yo, porque cada vez son más habitantes.

0: les cuento por acá que yo locro no comí, comí un buen asado, locro no comí. La que sí comió locro fue Wanda Nara con sus dos hijas.
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0: A mí me encanta Wanda Nara, pero no sé si lo de ayer fue marketing o fue verdaderamente sentimiento. Vendieron más de 150 porciones de locro. Lo ayudaron a Juan. Hizo más o menos de locro 1.800.000, sin contar las empanadas que son tan tradicionales, las dulces y las saladas. La gente iba con su tapercito a buscar la porción de locro que tan solo tenía un costo de 12.000 pesos.
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0: Según en Buenos Aires, estaba entre 18 y 20, así que 12.000 pesos, no tengo idea cuánto se vendió el locro ayer, pero entonces 12.000 pesos es algo, un precio muy módico.
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0: Lo único bueno que a Juan no le quedó absolutamente nada, nada, ni una porción, ni una empanada, y pasaron un día hermoso en familia.

0: como todos.
1: Y claro, la otra mientras tanto estaba tomando el té con los chanchos. ¡Qué barbaridad! Tanta plata que consumen, gastan en cosas innecesarias. La otra, como dice Sergio Morán, tomando un tecito con los chanchos.

realidad, como vuelvo a decir, no sé si es marketing o no, pero Wanda se calzó los guantes, vino a Rosario, trajo a sus hijas, compartió con su abuelo y encima le pudieron hacer el favor o qué sé yo qué, de vender todas las porciones. Aguante Wanda.

Ahora estamos escuchando al máster, el máster Mario Pereira, que también va a estar en La Cautiva en el mes de junio. Abre, sí, por supuesto, abre la primera semana de junio el máster en La Cautiva. Para vos, Oski, Oski de Carcaraña, que sé que te encanta el máster.

0: Un show con más de 2 horas de duración donde también tocó su gurí, como dicen en Entre Ríos, el más chiquito.
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0: Jairo se lució con su acordeón.

a ver los guineros que fueron a ver el sábado a Coti Hernández en el Broadway. ¿Cómo estuvo el teatro? ¿Me pueden mandar un mensajito y contarme? ¿Cómo bailaron, El que no bailó, y no estaba en el teatro. Dicen que el parrandero hizo temblar las

0: ¿cómo estás? Sí, ya 26, 26 de mayo. ¿Cómo estuviste ayer? ¿Cómo la pasaste? Yo tranquila, solita, porque los chicos se fueron a comer todos con la suegra. Hice un choripán, listo. ¿Vos? ¿Cómo estás?
1: Hola Marce, mi amor, buenas tardes a este martes, maravilloso el martes, ¿eh? Hoy está para lavar, para ventilar, para baldear. Hoy no hace nada, nada de frío. Tranqui, con amigos, comiendo un asadito, nada de locro, nada de nada. Pero bueno, bien, bien en familia, gracias a Dios. Hola, hola, por acá, Albertito desde Miami. Alberto, ¿cumplí o no cumplí con el saludito de Coti?
2: Hola Alberto y toda la gente de Miami, ¿cómo están? Coti Hernández los saluda, les quiero mandar un cariño gigante. Acá estamos a punto de salir a escena en un teatro totalmente explotado, gracias a Dios. Así que nada, te mando un cariño y pronto, si Dios quiere, nos vamos a ver por ahí. Que Dios te bendiga, amigo.
1: Ahí tenés, Albertito. ¿Quién te dice que ahora cuando Coti vaya para Miami no se puedan encontrar, puedan comer un asadito, algo que vos sabés cómo agasajar a los argentinos? Ojo, Coti es algo, un tipo muy, muy sencillo. No necesita, pero no necesita grandes cosas. Le gusta compartir, es un tipo simple. Si tiene que comer sentado en el piso, lo hace. Así que, ojo, podríamos, el deseo, a ver, ¿cómo sería el sueño cumplido de Albertito? Comer un asado con Coti Hernández.
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1: Te cuento, Albertito, que su señora Joana me mandó ese saludo minutos antes de salir al Teatro Broadway a dar todo su show, todo su recital. Se acordó, me lo mandó. Y lo que más adrenalina tiene, minutos antes de salir al show.
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1: Imagínate que se va a acordar de nosotros. Por un lado, del lado tuyo. Por el otro lado, el pedido que le había hecho y cumplió. Es un genio total.
2: Hola Alberto y toda la gente de Miami, ¿cómo están? Coti Hernández los saluda. Les quiero mandar un cariño gigante. Acá estamos a punto de salir a escena en un teatro totalmente explotado, gracias a Dios. Así que nada, te mando un cariño y pronto, si Dios quiere, nos vamos a ver por ahí. Que Dios te bendiga, amigo.
1: Ahí tenés, Albertito, ahí tenés. Lo pedís, lo tenés. No te podés... pero escucha una cosa, Alberto. La verdad, hice todo el hincapié, me preocupé por el saludo y vos solo me escribís. No, Alberto, un audio mínimamente. Y de paso, contanos cómo está el día de hoy en Miami. Acá hay un solazo hermoso, divino, no sé cuántos grados hace, pero te digo que está espectacular el día. Hola Anita, buenas tardes a todo Villa Eloísa. ¿Qué hacemos, Anita, hoy? Hoy es martes, no sé si tenés franco o no, si te toca trabajar, si estás caminando, si te vas a la plaza. Contanos un poquito, Anita, y contanos cómo la pasaste ayer.

0: Hola, Raúl, no entiendo cuál fue la noticia que te di, porque la verdad me pongo a hablar y me olvido. Dice, soy Raúl, voy a ir, soy fanático, qué buena noticia me das. Pero a ver, contanos, Raúl, ¿de quién sos fanático y cuál fue la noticia que di? Porque me pongo a hablar y me olvido de todo.
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0: Por este lado le damos la bienvenida a la tarde. Eduardito de Zona Oeste, siempre presente y siempre deseándonos los mejores augurios para el programa. Gracias, Eduardo, por compartir la tarde. Tarde, pero seguro, acá en esta estación, la estación que vos elegís. Por acá también está Marcos. Marcos, ¿cómo estás? Buenas tardes. Amplía el mensaje porque tampoco lo entiendo. Dice, sí, ¿sí a qué? Sí a tantas cosas. Sería bueno una consigna. ¿A qué le decís sí este martes 26 de mayo?

0: Moni, hola.
1: Buenas tardes, Moni, acá preparándome para ir a caminar hoy, ¿no? Ayer, bueno, estuvimos acá en casa, después de la tarde fui a tomar mate con mi amiga, viste, la que le hago la visita los lunes.
2: Sí.
1: Así que la fui a visitar y fuimos a tomar mate a la Casa de la Cultura.
2: Ahí tenés.
1: Así que bueno, pero todo tranqui, bien, Moni, ¿vos?
2: Bien, todo excelente, Anita. Así que te vas a caminar, qué lindo, qué lindo. Bueno, llévame con vos, ¿eh? Porque si no sería qué feo, qué feo. Llévame con vos, Anita, a caminar. Claro que recuerdo que los lunes son de amigas. ¿Cómo no voy a acordar? ¿Visitás a tu amiga Nélida, creo que era? Ya veo que le erro con el nombre. Arrancamos con el más romántico, Uriel Lozano. ¿Dónde está Pimpollo?

0: Te cuento, Albertito, que de todos los artistas que hay, yo le pongo todas las fichas a Coti. Yo creo que va a ser uno de los que puede llegar a compartir algo con vos. Porque es muy sencillo. Ay, a ver qué nos manda. Ah, hiciste locro. Ah, me muero muerta. No. ¡Qué bárbaro! Pero contanos un poquito más. En Miami también está la tradición de comer locro y empanadas los 25 de mayo.
1: Hola, Moni. Buenas tardes. No, mil gracias, la verdad. El video espectacular. Te pasaste, sí. Muy contento, muy feliz por el video. La verdad, impagable. Así que, y bueno, ya vamos a ir para Rosario también a conocernos y bueno, a pasarla lindo, a comer asado también. Acá a Coti lo espero con asado, ahí me hice un locro ayer, así que no, espectacular, más no puedo pedir.
0: Bueno, me alegro muchísimo. Contanos, Albertito, en Miami también está la tradición del locro. Cuando tenga confirmada la fecha de que Coti va a Miami, porque sé que va, no me preguntes cuándo, pero va. Le voy a pasar el contacto y a ver si se juntan a comer algún asadito, algo, no sé. Coti creo que es una de las personas que sí podría compartir, porque es muy, muy sencillo.
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0: Bueno, Anita dice que ya arrancaron a caminar. A caminar junto a la Winner, junto a mí. ¡Qué lindo, Anita! Bueno.

0: Sí, acá los argentinos hacen hasta locro en la playa y venden, así que imagínate, hubo una peña el domingo por el 25 de mayo, vendían empanadas, locro, y sí, las costumbres van con nosotros a todos lados, así que no, olvídate, eso está en el día a día.
1: Qué lindo, Alberto, qué lindo. O sea que por más que no estén en la Argentina, las costumbres las llevan con ustedes. Qué lindo. Es una forma también de estar cerca de sus raíces. Imagínate que te vas después de tantos años y no llevas nada, nada contigo, nada de las tradiciones que tenemos los argentinos, de juntarnos los domingos, de un asado, de un locro, de una previa, de una picadita antes de un partido. Tenés razón, qué lindo. Porque en Miami hay muchos argentinos también.

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Estamos compartiendo Antonio Ríos, Paratino. Paratino que está en la bicicletería en el corazón del barrio industrial. ¿Cómo andamos, Tino? Buenas tardes.

0: Hola, buenas tardes, Cristian. Ay, nos manda un videíto de Gino. A ver qué dice.
1: 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Levanten la mano todos los celulares, celulares.
0: Ahí tenés.
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0: No, me muero. Gino tenía 2 añitos, Cristian, confirmame, porque si con 2 añitos ya está con la actitud del micrófono, bailando y todo, obviamente que va a ser tremendo y ya se sabe que le va a gustar la pachanga. A ver, a ver.
2: Mirá, yo creo que le va a sacar el puesto al Dani, ¿eh? Me parece en cualquier momento. Sí, en cualquier momento lo tenemos de locutor en la radio.
0: Lo tenés. Claro, lo tenemos en la Winner. Pero contame, Cristiana, Gino, ¿tienes 2 añitos nada más? A ver.
3: 2 años y medio. 2 años y medio.
0: Ah, bueno. Si con 2 años y medio ya tienes actitud, no me quiero imaginar en 1 año más. ¿Cómo vienen los chicos últimamente? Por favor, pensar que nosotros a la edad de ellos éramos más tontos. Claro, no había celulares, no había tanta tecnología. Justamente ayer hablábamos con unos amigos. Es como que 2 y 3 años uno festeja las monadas que hacen, está todo permitido. Y cuando ya pasan la barrera de los 5 años, es como que si hacen monadas, ya empezamos a pensar, ay, qué mal enseñado, qué mal educado. ¿No les pasa a ustedes eso?

0: Claro, es un tema de discusión, pero para mí entre 2 y 3 le permitimos absolutamente todo. De 5 para adelante es como que ya no, porque supuestamente entiende. Les doy un ejemplo cortito. Entre 2 y 3 años, si se sube arriba de la mesa, baila, qué sé yo, tira algo, se lo festejamos. Y si a los 5 años o pasadito se sube arriba de la mesa y tira algo, mamita, empezamos a decir, ay, esto, ay, lo otro. Creo que no estoy equivocada, pero bueno, acepto otra mirada, vamos a ponerle.
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2: Hola, Moni, muy buenas tardes. Soy Raquel de Barrio San Sebastián. Moni, me pasaba un tema de Onda Sabanera, que canta con qué personaje, si puede ser. Porque te iba a pedir una de Moni Gusto, pero la estoy escuchando. Así que bueno, Moni, yo con mi locro, hecha por mis propias manos. Así que tú, porque sí, la pasamos toda en familia. Así que bueno, Moni, que tenga muy buenas tardes, besitos, chau chau.
0: Vos sabés, Raquel, te juro por Dios, que cuando vi ahí en la lista de los mensajes, dije, a que me pide Onda Sabanera, no le re, ay, mirá si así le pegaría para lo que es el Kini 6, me lo gano.

Raquel, querida, me alegro que hayas pasado un feriado en familia. La verdad, maravilloso que hayas disfrutado. Pero, a ver, ahora tenemos preparado también lo que es Onda Sabanera con... ¿Con qué personaje? Pero te juro, Raquel, que cuando te vi, dije, ¿a qué me pide Onda Sabanera? Claro, a medida de las tardes de esta familia tan grande, uno va conociendo los gustos de cada uno de ustedes.

0: Yo, mira, Moni, yo le permito todo. Todo le permito. Y bueno, cuando está en la casa se sube arriba a la mesa. Yo no lo puedo retar, sinceramente, Moni. Y bueno, y cuando mi hija se va a veces a trabajar, que me quedo con él solo, y bueno, él se sube a la mesa, me hace de todo, me tira al piso, todo lo que no puedo hacer, hago. Y cuando está la madre, se quiere subir arriba de la mesa, no me subo, no sé, está tu mamá, viste, y le pregunta a la madre. Pero cuando estoy yo, hace lo que él quiere, porque total, la madre lo reta a él y me reta a mí. Va, me reta más a mí que a él. Pero yo le permito todo. Si ellos son la gana de vivir, le debo todo a ellos. Entonces le permito todo dentro de lo que hagan bien, ¿no es cierto? Pero bueno, son mis caprichosos estos.
1: Sí, es verdad eso. Obviamente que los niños son el motor de nosotros. Y dicen que los abuelos permiten todo lo que a nuestros hijos no le permitimos. No tengo todavía el placer de ser abuela. Sí tengo un montón de nietos postizos, pero tengo uno más chiquito que en realidad le permito todo.
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1: Está bien, yo creo que está bien, pero tenemos la barrera de que cuando no son nuestros nietos o nuestros hijos, es como que identificamos, hasta los 2 o 3 años permitimos, nos reímos, festejamos, y a partir de los 5 es como que ya decimos, y está siendo caprichoso el chico. Ahí estamos con el enganchadito de Onda Sabanera para Raquel del San Sebastián de Puerto San Martín. Yeah.

a todos aquellos que tienen el cundón en el corazón, a todos aquellos que quieren dedicarse a la otra persona.

entendí. Claro, Raúl. Raúl dice que es fanático, pero fanático de Mario Pereira. Dice, ojalá, espero se recupere mi señora para poder ir. Pero claro que sí que va a estar todo más que bien, Raúl. Y te cuento que también vamos a estar sorteando entradas para ver al máster en La Cautiva. Nandi, andas por ahí, Nandi, ahí está Lucas Hugo para vos. Lo estuviste disfrutando este sábado, contanos cómo estuvo el recital.

0: Hola, Moni, ¿cómo andás? ¿Cómo pasaste el fin de semana largo? Bueno, yo recién vengo de caminar, estaba lindo para caminar. Bueno, y ahora a trabajar. Bueno, te mando muchos besos, un saludo para todos y está buenísimo la radio. Los temas, uno mejor que otro. Bueno, te mando un beso.
1: Hola Estercita, buenas tardes. Me alegro muchísimo que estés prendidita a la radio. Ahora, después de caminar, nos toca trabajar. Te cuento que también estoy trabajando. Estoy haciendo algo de costura. No sé cómo me va a salir. Con el vestido, como te contaba, renegué hasta que quedó. Bueno, ahora estoy tratando de hacer un pantalón. No sé si va a ser pollera o va a ser pantalón, pero ya lo corté. Vamos a ver qué sale de eso. Si no, voy a pedir socorro y me tiro.

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2: Muy pedido los de Barbacenas para vos, Josecito. Ahí te pasé todos los temitas. Ahora Mari quiere escuchar algo de Ángela Leiva. Ahí está sonando.

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0: Hola, Moni. Buenas tardes. ¿Cómo estás? Te estoy escuchando como siempre y tomando unos ricos mates. Pásame dos yemitas. Pásame mal enseñado y pásame uno de los del bohío. Si hay algún premio, participo. Mi DNI 198. Muy linda la winner, Moni.
1: Hola, Zulmi, buenas tardes. Sabía que me ibas a pasar a pedir perdón los del bohío. Arranqué con Leo Matioli porque sé que te encanta, te encanta, te encanta. Y te cuento algo, yo también estoy compartiendo unos matecitos.

Hola Vero, buenas tardes. Quiere mandarle un saludo muy grande para su amigo Mingo y también para Germán, que está un poco pachuzo, está enfermo. Por otro lado, saluda obviamente a sus dos amigos y este finde estuvo desaparecida, pero dice que nos extrañó un temita de Freddy para ellos. Vero, te cuento que arrancamos con Freddy Los Solares porque este viernes va a estar en La Cautiva. De todas formas, vamos a volver a pasar lo que es Freddy Los Solares, el comandante para tus dos amigos.

0: Zulmita, después de pasarte algo de Leo Mattioli, por supuesto, ¿quién llegan? Llegan ellos, los del Bohío, dedicado absolutamente para vos, corazón.
1: El Bohío, a ver.
0: Seguí con los matecitos, que yo vuelvo a poner la pava.

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Hola, hola, buenas tardes, Ariel, ¿cómo estás? Él quiere escuchar algo de La Vanidosa y acá te lo complacemos, Ariel querido.

Hola Mati, buenas tardes. Si es que se puede decir, siento mucho de verdad lo de tu amigo. Cuando un amigo nos deja, palabras nada más, eso de que queda un espacio vacío. Literal queda un espacio vacío y es muy, muy difícil de sobreponerse a eso. Bueno, por este lado, Mati quiere escuchar un tema de Negra Ronnie Velas, de Los Lirios. Acaba de perder un amigo y lo quería mucho. Damián, un abrazo muy grande desde acá, desde Mati, desde su profundo corazón. A ver cómo suena. A ver, esperen, ahí arranca.

Bueno, Mati, toda la fuerza, todo un abrazo si te sirve. Estamos acá. No, simplemente las cosas cuando se transitan son cuando verdaderamente las sentimos. Así que te mandamos un beso enorme y un beso al cielo, por supuesto, para Damián.

Muchas veces se hace difícil continuar, pero así es la vida. Hay que continuar a través de todos los días, de los tropezones que vamos teniendo. No es color de rosa, sí, bueno. Es lo que nos toca atravesar y vivir en esta vida. Así que si te sirve de algo, Mati, toda la fuerza desde acá y la mejor música para vos.

de Los Palmaes, nos vamos a Mi Locura, el nuevo tema de Los Palmeras con Jorge Celedrón. A ver cómo suena Mi Locura en Estación Winner.

haciendo una recorrida por Rosario 3. Estamos en 17 grados de temperatura. Claro, con razón el día está maravilloso. 17 grados de temperatura. Una humedad del 88% y se espera para mañana. Para mañana también se espera un día espectacular, de 12 a 17 grados, son más o menos, con sol. Ya para el jueves se va nublando, igual que el viernes. Pero también tienen un pronóstico entre 13 y 18.

Arrancamos una hora nueva de programa siendo las 17 en punto, las 17 o las 5 de la tarde. Arrancamos un nuevo programa, algo para compartir, algo, ¿ganas de qué? ¿Ganas de qué tenemos este martes 26 de mayo?

0: Salud.
1: Seguimos por la recorrida de información. ¿Vieron lo que pasó en Facebook? No.
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1: Claro, en Marketplace publicó dos relojes y bueno, su dueña los conoció o los reconoció. Entonces hicieron una entrega programada en una estación de servicio. Cayó obviamente al vendedor de los relojes. Después hicieron un allanamiento y demás y no encontraron nada de pruebas relevantes para el caso. Pero suele pasar que en Marketplace venden todo, absolutamente todo lo sustraído y robado en determinados domicilios. A mí me pasó una vez, un celular estaba publicado en Marketplace. Claro, ahora está todo más dinámico, vos avisás, vas, tratás de comprarlo, de citarlo y bueno, llegan muchas veces a un final feliz como tuvo en esta oportunidad.

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1: ¿Cómo viene la moda también ahora? Los tips del flequillo que marcan tendencia. Es decir, que en este otoño-invierno, el flequillo es el que gana. Claro, el tema es que te lo cortás, estás a la moda. ¿Y después sabés cuánto tiempo te lleva que vuelva a crecer el cabello? No. ¿Nunca se cortaron el flequillo y le quedó súper corto? Porque en más de una oportunidad, cuando somos más chicos, tratamos de hacernos nuestro propio look. Y al cortar, lo cortamos mojado y cuando se seca queda un mini flequillo. Lo he hecho. ¿Quién no se ha cortado el flequillo y le ha quedado corto?

0: Bueno, otra vez con las personas con discapacidad.
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0: Nación quitó subsidios a empresas de micro para pasajes gratuitos con personas con discapacidad. ¿Qué más van a sacarle a los discapacitados, por favor? Quitó Nación subsidios para solventar el pasaje.
1: Sentido,

No, y con esta cerramos la mini información de las 5 de la tarde. Voy a superar. Las vueltas de la vida. Se cruzó a un trabajador con una campera de su promoción. De su promoción secundaria. Y estamos como con los relojes. Descubrió que era la suya. Ah, mamita. O sea que compramos algo por Marketplace, por Facebook. Y hacemos una entrega programada donde los relojes son los nuestros. Y por otro lado, este trabajador se encontró a un señor con la campera de una promoción, de su promoción secundaria. Al parar, descubrió que era la suya. ¿Cómo habrá quedado la situación, eh? ¿Qué habrá tenido? ¿Una marca? ¿Algo que la identifique? ¿O quizás un nombre? Porque vieron que en algunas camperas de promoción se estila colocar el nombre de cada...

0: Por el otro lado, es lo que más me gusta, la amistad que va surgiendo dentro de esta familia que es tan grande, Radio Winner, Estación Winner, como le quieran llamar, Estercita y por supuesto Anita, han formado una amistad a través del WhatsApp, siendo del mismo pueblo, no se conocían, y se mandan todos los días mensajes, que para aquí, que para allá, buen día, querida amiga, qué feliz soy de ser tu amiga, la verdad que son mensajes que nos llenan el alma. Vieron que muchas veces encontramos amistades de grande y vos decís, parece que te conozco de toda la vida.
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0: Los dejo un poquito para que disfruten de algún tema y ya volvemos con los mensajes, ¿eh? Ya volvemos, Domingo, Dani, José, Maretita, ya enseguida, enseguida leemos sus mensajitos. Gracias por estar compartiendo esta tarde, tarde, tarde de Winner, tarde pero seguro. Quédense, en un ratito volvemos.

0: Muchas gracias a todos, Ulises y toda la banda.
1: Amigo, muchas gracias, mamá. Un placer, ¿eh?
0: Siempre disfrutando, gracias, representando el cuarteto ustedes, ¿eh?
1: Gracias, amigo.
0: Gracias.
1: Fuertes aplausos.

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Y por acá lo tenemos a Mingo. Mingo, que recién llega de trabajar, quiere un tema de La Borrachita para Vero. ¡Qué locrito, Mingo!

Ahí va la borrachita, por supuesto, para nuestra amiga Vero, dedicado de Mingo. ¡Qué locrito, Mingo, que te mandaste ayer! ¿Cuántas personas comieron con esa hollada?

0: Dani, amiga, ¿cómo va? Acá estoy en el puerto, estoy escuchando.
1: Hola Dani, Dani Frutos, de Galvez Arocena, entre medio. Dije la otra vez, ¿de dónde digo que es? Es de Galvez, es de Arocena. Y bueno, punto medio, San Eugenio.
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1: Ahí estamos, en el puerto, escuchando a la Winner. Un saludo muy grande, Dani.

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1: Y claro, si hablamos de Dani, que está ahí del otro lado, él, a él le gustan los lirios. Así que te comparto un poquito de los lirios junto al brujo Ezequiel.

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0: no me pasaría otro temita. Pásame uno de Karina, se fue.
1: Ahora viene Karina para vos, ahora viene Zulmita.

0: Hola, Acuña, tarde pero seguro. Ay, cómo estamos hoy a full. Hablando de marca, con sangre de mis venas te marcaré la frente para que te respeten, aún con la mirada, y que sepan todos que eres propiedad privada. Que no se atreva nadie a mirarte con ansia. ¡Vamos, Winner! ¡Hola, Monia Cuña! ¡Yuhu! 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
1: Ah, pero me dejaste sin palabras, Aníbal. ¿Qué puedo aportar después de este audio? No puedo aportar más nada, lo dijiste todo, amigo. Gracias por estar del otro lado, gracias por hacerme el aguante. 24/7 Aníbal está prendido a la radio. Trabaja, sube, baja del camión porque todavía no tiene el, como es, el conductor electrónico, invisible o como se llame, pero verdaderamente él está. Gracias. Gracias por ponerle onda a esta tarde. Tarde, pero seguro, Aníbal. Ahí está sonando Caritas, Karina, perdón, Carita viene ahora. Karina, Zulmi.

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1: Para vos.

0: gusta.
1: Hola Moni querida, ¿cómo andás corazón? Bueno, te estoy escuchando que estás bárbara, Le estás poniendo todo el calorcito a la tarde fría. Bueno, te mando un beso grande desde Carcarañá y bueno, nos vemos esta semana. Besito grande, Moni. Ah, bueno, Aníbal. No, Aníbal nos va a sacar el puesto, Para que sepan todos a quién tú perteneces, con sangre de...

0: del otro lado.
1: Ah, bueno, se armó de lo lindo, por favor. Hola, Moni, querida, ¿cómo estás? Claro que esta semana nos estamos viendo, por supuesto. Me alegro que estés bien. Te escucho un poco difónica, ¿puede ser? ¿O es solo mi percepción? Te escucho un poco difónica.

0: Vamos a bajar un poquito el ritmo. Esta canción me encanta. Espero que a ustedes también.
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3: Sí, sí, Moni, estoy difónica. ¿Sabés por qué? Porque mirá, no paré este fin de semana. Tuve trabajo de karaoke, show y karaoke. Y después me fui a animar un evento solidario. Ayer y agarré frío en la cancha, en la canchita donde se hizo un mate bingo. Pero te puedo asegurar que estoy feliz porque haber colaborado y ay, me siento plena. Así que bueno, ahora de ahora en más tengo que cuidar la gargantita porque es el instrumento que tenemos los cantantes. Y pero bueno, es lindo, lindo, son cosas lindas. ¿Cómo te das cuenta de todo, corazón?
0: Y estamos para eso, amiga querida. Bueno, recupérate, mucha miel y aceite, porque esta semana te quiero acá. En realidad, cuando hacemos cosas solidarias, nos sentimos muy bien, nos sentimos satisfechos que hemos logrado determinadas cosas.

Estamos escuchando a Cande Ramos con su boquita perfumada. Ahora en un ratito vamos a convertir lo que es La Loba, la última canción, la revelación de este año.

0: Le mandamos también un abrazo muy, pero muy grande a Cristian. A Cristian de Funes, gracias por estar ahí, amigo. Gracias de verdad.
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0: Nos restan 20 minutitos, 20 minutitos de programa, así que vamos a tratar de compartir la mejor música para terminar esta tarde, pero seguro.

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1: Bueno, Uriel, con ese pensamiento y esas canciones te van a sacar todo, absolutamente todo.
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3: Moni, Moni, si alcanzás a leer el mensaje antes de que termine el programa, dedícale un tema a Mario Rotella, que es camionero, que no cree que nosotros somos amigos. No cree que nos criamos juntos. Mario Rotella se llama, loco.
1: Mario Rotella o Rapela. Mario Rotella o Rapela. A ver, vamos a buscar un tema.

A ver cómo va este. Este está bueno, este me encanta. Hoy Pimpollo no está. Se lo dedicamos a Mario Rampela o Rompela, qué sé yo. El amigo de Dani Frutos, el camionero. Por supuesto que somos amigos con Dani Frutos. Nos criamos literal, nos criamos junto en Arocena.

0: Moni, Moni, si alcanzás a leer el mensaje antes de que termine el programa, dedicale un tema a Mario Rotella, que camionero, que no cree que nosotros somos amigos. No cree que nos criamos juntos. Mario Rotella se llama, loco.
1: Ahí va, Mario Rotella, el camionero. Le estamos dedicando la canción Me enamoré de mi amante, de Uriel Lozano, el amigo de Dani Frutos, a mi amigo.

0: cuántas veces nos hemos enamorado de nuestro amigo, de nuestra amiga, y se complica, ¿eh? No nos animamos, y así pasa la vida.
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0: A ver qué nos dice Loski.
2: Hola, Moni querida, buenas tardes, ¿cómo estás? Te estoy escuchando. Me pasaría un lindo tema del Gordo Luis, puede ser, hace mucho que no lo escucho. Bueno, Diosa, espero termine bien el programa. Te dejo un saludito grande para vos y para el genio, el Dani. Besitos.
0: Hola, Oski, buenas tardes. Oski, que nos escucha desde Carcaraña por la 88.1. Ahora va algo del Gordo Luis.

Chacarita Mayaret desde Correa. Mañana, a partir de las 6 de la mañana, Marcelo Amaya con todo el folclore y las novedades Solán. Las novedades y bueno, Sonales del Folclore. Pasadita a las 9 de la mañana, el señor Daniel Ojeda, como hace tantos años, con su Mañana de Winner. Nos reencontramos mañana, pasadita a las 13 horas. Que tengan un buen regreso a casa, los que todavía están fuera de casa. Gracias por permitirme entrar en sus hogares, en su trabajo, en su auto, en su camión, en todos lados. Gracias, gracias, gracias. Besotes enormes y nos reencontramos mañana. Nos vamos a plena fiesta, plena música con el bombón. Chau, chau. Hasta mañana.

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26 de mayo, martes, después de la fiesta patria. ¿Cómo ha pasado el 25? ¿Cómo ha pasado el 25? Yo he comido locro y empanada, pero después... Después soné. Después soné.

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0: tanto, Guillermo, de Timbúes. ¿Cómo anda, amigo? ¿Todo bien? Pasaron lindos temas, te estoy escuchando, Guillermo, de Timbúes.
1: Bien ahí, Guillermito, querido. Un abrazo grande, Paula.

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0: Dani Ojeda la semana pasada le hizo una nota espectacular, ¿eh? A ver. ¿Estamos? ¿Sale o no sale? A ver.
1: Todo bien, amigazo. Todo bien. Gracias a Dios, todo bien. ¿Y usted cómo anda, amigo? Hubo con frío nomás, pero bueno, ¿qué vas a tomar en invierno? Gracias a Dios. Todo bien, ¿y usted?
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0: Mira. Yo tuve un fin de semana espectacular. Muy, muy, muy bueno. Quiero agradecer al senador del departamento de Unión de Hugo, Jesús Raceto, que el día sábado hemos pasado un lindo mediodía con un montón de gente, un montón de colaboradores. El senador tuvo Carlos Piva, titular de Nova Cañada de Gómez, y bueno, y mucha gente de Totora, Salto Grande, de Cañada de Gómez, San José en la Esquina. La verdad que hemos pasado una jornada muy linda, un momento muy pero muy lindo, una tarde de campo espectacular, un asado, la empanada, todo muy bueno. Quiero felicitar al senador y a todo su grupo, a su hijo y a todo el grupo del senador del departamento de Iriondo, Jesús Raceto, que le hemos pasado más que bien, espectacular.
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0: Y después, sábado a la noche, tuve el cumpleaños de mi manager, de mi amigo Rafa Chávez, el cumpleaños de su señora Estela Cardini, en el Club Correa. La verdad que fue un lindo cumpleaños. Hemos llegado tipo 10:30 de la noche. Bueno, volvimos un poquito temprano, volvimos a las 6 de la mañana. Qué bien que la pasé en ese cumpleaños.

0: agradecimiento, la gente, los familiares de ambas personas, espectacular, muy lindo, los músicos del Rafa Chávez, la familia Rodríguez de Rosario, guitarrero, violinista, el pequeño en el bombo, y el Germán, el de la guitarra, espectacular, un músico de primer nivel, músico excelente, excelente noche hemos pasado. Rafa estuvo cantando, la familia Rodríguez también. Y bueno, fue una linda noche. Así que el sábado estuve. Estuve de jugada. A la mañana, al mediodía y a la noche. Qué lindo.
1: ¿Hasta alguna vez?
0: Hacía rato que no hacía una maratón. Así terminé la maratón. No, el domingo me agarró gripe. No, perdón. Y el domingo estuve en Rosario. El domingo estuve en Rosario y ahí detonó. Ahí detonó todo. Y bueno, las consecuencias están aquí. Están. El que le gusta a Celeste, que le cuesta.

0: Estoy grande para hacer estos recorridos. Al mediodía de la noche. Estoy grande.
1: ¡Buenas noches a todos!
0: ¡Qué hombre grande, che!
1: ¡Vamos a cantar!
0: ¡Hola, Jorge! ¿Cómo anda mi amigo Jorge Giordano?

después voy a dar la tienda que bueno, que me empilchó el fin de semana. Desde la gorra, campera, pullover, suéter, como quieras decirlo, pantalón, campera. Quiero agradecer, ya voy a agradecer a la firma que me ha vestido de una manera increíble el fin de semana. Que le

0: estoy mal, pero no importa.
1: Muchas gracias, qué lindo.
0: Cante Anita, cante Anita. Cante Coco.

tengo, no como dicen Sergio Torres, tengo pocos, pero bueno, yo tengo muchos amigos, pero buenos, Jorgito Giordano.

0: maestro Daniel Cumbao.
1: Maestro Jorgito Giordano en Rosario, Barrio Belgrano.

0: Ah, pero amigo, temprano, viste, a las 6 de la mañana pegaste la vuelta. Volviste temprano. Ah, pero amigo, temprano, viste, a las 6 de la mañana pegaste la vuelta. Volviste temprano.
1: Salí y volví 5:45. Vamos a redondear 6 de la mañana. 6 de la mañana.
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1: Había caído una helada terrible.

cuántas veces fui a la mesa a llevarte un chinar. ¿Cuántas veces fui a la mesa a llevarte un chinar, unos chinar y unos vasos de Ferrero?

le mando un abrazo grande. Jorgito querido, te quiero mucho, amigo. Espero conocerte pronto. Gracias por ese... ¿Cómo te puedo decir? Por esas palabras, por decir que si viene la fiesta al Mega, vamos a buscar un colectivo para traer gente de Rosario. La verdad que, Jorgito, gracias, loco. Gracias, amigo. Te mando un abrazo enorme, terrible para vos y toda tu gente. Así que ya vienen los familiares, ya te viene tu nieto, tu hijo, ya se vienen. Y bueno, me imagino cómo debes estar, amigazo. Y quiero volver a saludar a Estela y al Rafa. Qué lindo momento. Con la familia, con los amigos. La verdad que fue una noche muy linda, muy agradable, mucho afectos. Mucho afecto de su gente. Y lo vi a Rafita, lo vi. En su noche. Y la verdad que a uno lo llena de alegría, ¿me entiendes?

Yo simplemente decirle gracias a Rafa, gracias a Estela, por haberme invitado a su cumpleaños y por haberme pasado una noche en familia, una noche me he sentado con ellos en la mesa. ¿Qué más le puedo pedir a la vida? Rodeado de, como decía recién Sergio Torres, dice que tengo pocos amigos, pero bueno, yo tengo muchos, no me equivoco, muchos y buenos. Y buenos. Rafa, Estela, son uno de ellos. Gracias Rafa, gracias Estela, que Dios me lo bendiga. Y gracias por haberme dejado estar en su fiesta, en su cumpleaños, con su familia. Gracias. Muchas gracias. Y después al mediodía, uno, a mí dice uno, es decir, hace muchos años que lo conoce al senador, y a lo mejor uno dirá, mira vos, el negro este está comiendo con el senador. Pero el senador lo conozco desde que antes que fuese senador del departamento Iriondo, lo conozco cuando él fue presidente comunal en Salto Grande. Viene una amistad hace muchos años. Y la verdad que cada vez que lo convocamos o se necesitó para algo, él enseguida salió al cruce. Y a él no le gusta que lo estén nombrando porque no sé cómo sería la palabra, pero personas que me han llamado, que han necesitado terribles favores, desde un cajón hasta una silla de ruedas.

hasta una un trámite para alguna escritura de la casa, para acelerar un montón de cosas. Él siempre estuvo. Y es un tipo que uno lo quiere. Y que él me tenga en cuenta con todos sus amigos, porque había mucha gente que siempre me está invitándome. Para mí eso es, me llena la vida. Y muchos dirán, y vos sos uno de los 95% del periodismo o de la radio que son sobrados. No, para nada. No tengo ni una pauta, no tengo nada. Tengo una amistad nada más. Y que eso vale más que la plata y que un montón de cosas. Y que cada vez que lo convoco, cada vez que hay una necesidad de alguna persona que lo necesita realmente, él nunca me falló. Nunca. Nunca me falló. Así que bueno. Gracias a Hugo Jesús Raceto. Gracias. Gracias a Fabián. A su secretario, a toda la gente, gracias. Gracias por la invitación de siempre y dejarme pasar un momento muy, pero muy lindo. Gracias. Estuve con César Ottaviani, con el Chacho Urcía, grandes amigos. He ido con amigos, con buenos amigos. Chacho Urcía, el negro Holguín, su hijo Daniel Holguín. Mi amigo César Ottaviani, políticos, profesionales, había de todo. Y me gusta ahí, y gracias. Me gusta estar rodeado de gente piola. ¿Qué hizo en la vida? Estar con gente que sume, no que resta. Con gente que te brinda el cariño, el afecto. Gracias. Gracias a toda esa gente. Dale, maestro. Dale.

momento que estoy tomando. China, como siempre.

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